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1: Los Caporales fue un dúo humorístico musical chileno exitoso entre los años 50 y 70, integrado por Luis Arenas y Lucho Pinto. Entre sus canciones llenas de trabalenguas e historias divertidas, destacaba Cirilo Murruchuca. Los Caporales hicieron una buena versión de este tema, que en definitiva era una vieja polca peruana, registrada en 1911. 100 años después, el 2011, el tema tuvo un nuevo registro en Chile, con el solo de guitarra de Ángel Parra de Los Tres como invitado. En la Fonda Radioactiva de la 92.5, escuchamos Cirilo Murruchuca en la versión de Chancho en Piedra.

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4: ¡Frío, frío!
5: 9 grados.
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1: La folclorista Nilda Moya es la creadora e intérprete de la picarona tonada chilena La Pirilacha. La canción publicada en 1978 deja palabras inconclusas para generar doble sentido y las risas de la audiencia. Esto le dio popularidad a su autora, que actualmente vive en Australia. 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

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Salud, muchachos. Que así sea. 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
1: Un superclásico del tropical chileno es El Viejito Lolero. Esta guaracha escrita por Fernando Neira fue publicada en 1976 por Hirohito y su conjunto. La agrupación encabezada por el fallecido baterista y cantante de la voz peculiar, Eugenio León Hernández, es un hit contagioso e inigualable. Ahora, en la Fonda Radio Tiki Tiki Tiva, suena Hirohito con su Viejito Lolero.
2: ¡Hey!

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4: frío, frío.
5: 9 grados.
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1: Los Hijos de Putre no eran una banda real. Se trataba del proyecto musical del creativo Jacinto Amoroso. Este es el seudónimo del productor y compositor Carlos González, el padre de Willy Sabor, quien desde los años 70 construyó historias solo para generar un simpático doble sentido en populares canciones. ¿Necesitas arreglar tu casa? 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
1: Cuenta la leyenda que Buddy Richard le regaló un disco del africano a Pachuco para que hiciera una versión de este popular tema del colombiano Calixto Ochoa. Así, la versión chilena, que decía que el negro quiere calule, fue un suceso en 1985 y en el Festival de Viña del Mar 1986. En la Fonda Radioactiva de la 92.5, bailamos con Pachuco y la Cubanacán y el africano. ¡Ah!

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5: ¡Fría, fría!
6: 10 grados.
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1: Basándose en el tema La muerte de Tite, éxito del acordeonista colombiano Lisandro Mesa, fue que la sonora de Tommy Rey se inspiró para hacer una estupenda reversión, prácticamente una canción nueva y chilenizada. Esta inagotable pieza popular se lanzó en nuestro país en 1998, especial para bailar y reír durante la fiesta. Se murió Tite. En la Fonda Radio Actiquitiquitiva es la sonora de Tommy Rey.

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2: 8:57 minutos.
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2: Cumbia chilena con letras doradas es La Gallina No, de los autores Félix Martínez y Héctor Arias. Esta pegajosa canción con un inicio disonante fue registrada en 1974 por Iván Enrique y su combo, nombre artístico de Iván Ahumada, músico y percusionista que también integró la banda de rock latinoamericano Panal. El solo de guitarra al estilo Santana, por supuesto del fundador de Agua Turbia, Carlos Corales. Señoras y señores, con real placer presentamos a La Gallina No, el legendario Iván Enrique y su combo, en la Fonda Radioactiva de la 92.5.

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3: 11 grados.
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1: El folclorista Segundo Zamora compuso Adiós Santiago Querido en 1946. Una muestra de gratitud a la ciudad y lugares entrañables como el Parque Forestal, la Quinta Normal y el Cerro Santa Lucía. El Guatón Zamora es también autor de cuecas fundamentales como El Cuerpo Malo, El Marinero y Mándame Quitar la Vida. Además es el padre de María Esther Zamora, actual referente del folclore y dueña de La Casa de la Cueca. En la Fonda Radioactiquitiquitiva de la 92.5 es la enorme Adiós Santiago Querido, la cueca tremenda del Guatón Zamora.

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3: La carita, ¿qué hora te levantaste?
4: 9:58 minutos.
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1: La Negra Esther es una obra de teatro escrita en décimas por Roberto Parra, hermano de la Gran Violeta, adaptada y montada genialmente por el director Andrés Pérez. Cada mes de septiembre, La Negra vuelve a las tablas agotando funciones. Entre sus picarescas canciones está Un Zapatero Celoso. Esta polca la aportó al elenco original en 1988 la actriz María Izquierdo, con el fin de dar alegría y chilenidad al montaje. En la Fonda Radio Actiquitiquitiva de la 92.5 suena Un Zapatero Celoso.

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7: 16 grados.
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1: Marcianita es una canción de fines de los años 50 que juega con la posibilidad de un romance en plena era espacial, pero eso sí, lejos de la moda del entonces rock and roll. Compuesta por los chilenos Galvarino Villouta y José Imperatore, este tema ha sido grabado por los artistas internacionales Caetano Veloso, La Sonora Matancera, junto a la mismísima Celia Cruz. En Chile la popularizó el conjunto vocal masculino Los Flamingos, cuya primera voz era Armando Navarrete, quien años más tarde derivó al humor con el personaje de Mandolino. En la Fonda Radio Tiquitiquitiva escuchamos Marcianita, en la versión del músico y poeta del barrio Yungay, Mauricio Redolés.
2: Ignorada Marcianita, asegura los hombres de ciencia que en 10 años más...

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6: ¡Tibia, tibia!
5: 19 grados.
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2: ¡Oh, que soy Pau! ¿A qué hora dijiste que era?
3: 11:55 minutos.
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1: La vieja Julia forma parte de los mayores clásicos entre las cumbias picaronas de Chile. Esta canción, de una vecina metete y chismosa, también es obra del genial Jacinto Amoroso, líder y compositor del recordado proyecto musical de la década del 70, Los Hijos de Putre. Como toda canción famosa, cuenta con varias versiones. Por eso vamos a destacar la interpretación del recordado Eugenio León Hernández, Hirohito. Es la vieja Julia, en la Fonda Radioactiva de la 92.

0: Tiquitiquitiva, mi hija linda, mi hijo lindo, celebrando este viernes 18 de septiembre la fiesta patria, pues cabros. Y le tengo que decir una cosita, pues, obvio, atentos, atentos, ojo, que queda la última fecha de Pulso Naranja. 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Si a mí me gusta que me pega el 18. ¿Quién gritó hoy a Chile ya, chiquilla, chiquillo? Sí, pues, hay que ponerle bueno. 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Cabritos, vamos a una pausa comercial y ya volvemos a la Radioactiva, la radio del 18 feliz.
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5: 21 grados.
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1: Los Hijos de Putre era el nombre de un proyecto de cumbias picaronas desde los años 70 en adelante, destinado solo a grabar discos. Decenas de canciones exploraron el doble sentido, convirtiéndose en favoritas del público, como por ejemplo Conchita Ingrata, Me Gusta el Pelao, Agüita de Culén, Recuerdos de Manuela, El Chinito Constructor, La Vieja Julia y un largo y popular etcétera. Todos estos temas fueron escritos por Jacinto Amoroso, quien además fue el papá de Willy Sabor. Ahora escuchamos El Curanto, Los Hijos de Putre, en la Fonda Radio Tiquitiquitiva de la 92.5.

0: buena la música, está buena la radio, harta cuequita, harta cumbia y, ¿por qué no?, un poquito de reggaetón también, pues. Cabrito lindo, le tengo que contar algo. 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Viene esta también, pues, cabrita linda, aquí en este viernes 18 de septiembre, celebrando fiestas patrias. 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Ya, vamos a otra pausa comercial y ya volvemos aquí en la radio tiquitiquitiva.
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1: Oye, ¿a qué hora llegaste anoche?
2: 12, 56 minutos.
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0: bailar en esa música. Maestro, ¿qué pasa con esa banda, maestro?
1: Otra vez me preguntas, ¿para qué me paras, pues? Ya va, ya va, ¿ves con esta? Lo que pasa es que la banda...

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1: Víctor Acosta y Lázaro Salgado compusieron en 1941 La Joya del Pacífico, un auténtico himno a Valparaíso y una de las canciones más queridas del repertorio chileno. Este valsecito tiene recordadas versiones como la del peruano Lucho Barrios en 1969 y 30 años más tarde, en 1999, Joe Vasconcelos la registró con sonoridad brasileña. El año 2022.

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0: decimos cabrita, cabrito lindo, aquí en la radio activa, la radio del 18 feliz, el 18 que solo se vive una vez, celebrando fiestas patrias una y otra vez. ¡Ah! Salió verso sin mayor esfuerzo, como dijo la otra. 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Te invita la guaguita. Sí, la guagua. Si él dice la guagua, la guaguita, la misma cuestión nomás, pues. 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Seguimos aquí celebrando las fiestas patrias, pero un datito para la parrilla, pues. 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Escuche usted, ¿usted cree que ya terminé? No, aún me queda. Me quedan un par. Así que escuche usted. O lo leo después, mejor lo leo después, pues. Sí, ¿para qué vamos a andar? Si no, si nos vamos a la pausa comercial y seguimos aquí en la radio activa.
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5: ¡caliente, caliente!
6: 25 grados.
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1: Se me suben, se me bajan, se me arrugan, se me atajan, pero luzco con honor mi pantalón. Así reza el coro de la divertida canción Los Pantalones, pieza que forma parte de la línea humorística de los temas escritos por el chileno Ariel Arancibia, como La Ballena, de Susi Becky, también conocida como Yo Quiero Adelgazar. Pero Arancibia es un prolífico autor nacional. Escribió La Gotita, que grabó Gloria Benavides, Dilo Calladito, de la incomparable Cecilia, también El Bailongo Don Francisco y El Twist del Estudiante de los Ramblers. Los Pantalones, de Ariel Arancibia, interpretada por su grupo Los Flamingos, suena ahora.

0: a ser las 2 de la tarde, cabrita, cabrito lindo. Ya me los imagino ya ahí al lado de la parrilla, poniéndole tinte, poniéndole de todo, un poquito de chicha también, ¿eh? Cuidadito que hace más para la guata la cuestión. Pero póngale, pues, si el T18 es para ponerle. Mañana 19, así que pues bueno, un poquito más, sí, un poquito más con la familia, todo bien. Nunca pasándose, sí. 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Chiquillas, chiquillos, que les vaya bien, los quiero mucho, sigan celebrando estas fiestas patrias como corresponde. Páselo bien. Nos escuchamos la próxima semana.
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2: 1:56 minutos.
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4: 26 grados.
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2: 3 de la tarde.
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4: ¡Caliente, caliente!
5: 27 grados.
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3: 4:02.
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1: 26 grados.
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Nosotros ponemos todo el amor y la buena música. Tú continúa las fiestas patrias escuchando

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Nos vamos a la tanda y seguimos en la Fonda.

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Y sabemos que hay dos tipos de personas en este momento. Los que están frente a la parrilla y los que están preguntando ¿cuándo va a estar listo el asado? A todos los acompañamos este 18 en Radio Activa.

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6: 25 grados.
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0: Muchas gracias por celebrar junto a nosotros. Esto fue La Fonda de Todos por Coca-Cola Cero Azúcar. Y recuerda que estás en la 92.5 Radio Activa, la radio de la Fonda Feliz. Pero la fiesta no termina acá, porque ahora nos vamos a bailar. Claro, ponte tu mejor pincha. Bienvenidos a La Fonda del Mono junto a DJ Hanji. Hasta la próxima y siga celebrando estas fiestas patrias en la 92.5.
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3: 7:55 minutos.
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6: 8:58 minutos.
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